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1: Esta es la hora en La Enamorada FM, las 7 de la noche y 29 minutos.
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1: Esta es la hora en La Enamorada FM, las 8 de la noche en punto.
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1: Esta es la hora en La Enamorada FM, las 8 de la noche y 30 minutos.
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2: 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Esta es la hora en La Enamorada FM, las 9 de la noche y 3 minutos. 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
1: Esta es la hora en La Enamorada FM, las 9 de la noche y 29 minutos.
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0: Esta es la hora en La Enamorada FM, las 9 de la noche y 59 minutos.
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0: Esta es la hora en La Enamorada FM, las 10 de la noche en punto.

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1: Oyentes de La Enamorada FM, muy pero muy buenas noches, hey, para todos ustedes. Desde ese momento y hasta las 12 de la noche les estaré acompañando con la dirección de mi Dios Padre Todopoderoso,
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1: Gracias a mi Dios por permitirme estar aquí con todos ustedes al aire en La Enamorada FM.
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1: Recuerde que tenemos nuestra línea de WhatsApp totalmente habilitada para que usted pida sus canciones, para que envíe sus dedicatorias.
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1: Son las 10 de la noche, 10 minutos. Ahí iniciamos con José Luis Rodríguez. Este es un amor. Este amor es un sueño de locos. Ay, ay, ay, mejor dicho. Inician a programar sus canciones WhatsApp totalmente habilitado, señoras y señores. Vamos a seguir con Maciel, Brindaremos por Él antes. Andrea Bocelli, Vivo por Ella. Este es Pop a la plancha.
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1: Son las 10 de la noche 23. Ahí están escuchando la buena música. Se me perdió por aquí, hombre. Es que qué bien, hombre. Axel con Te Voy a Amar sonando a esta hora de la noche. Solo vamos a nuestros oyentes que andan por ahí escuchando La Enamorada.
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1: Saludos a Kevin Estrada, que por aquí reporta sintonía. Saludos a Cori 5, que también está por ahí reportando esta hora de la noche. Lea, que también anda escuchando. Saludos para ti. Saludamos a nuestros oyentes que siguen reportando sintonía.
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1: A quienes nos escuchan por medio de nuestra página, saludos. Y que a uno que estén disfrutando de su programa Pop a la Plancha.
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1: Vámonos con música rápidamente. Música que ustedes programan a esta hora de la noche. Sin Bandera, Dime Que Sí. Antes Camilo Sesto con esta bonita canción, Algo de Mí. Sonando hasta ahora en su programa Pop a la Plancha.
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1: Son las 10 de la noche 36. Avanza la noche y siguen sonando las buenas canciones que usted programa en nuestro WhatsApp.
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1: Recuerde que si está fuera de Colombia, anteponga el más 57. Saludamos a nuestros oyentes que siguen reportando. Saludos a Nahue, que hasta ahora está disfrutando de Pop a la Plancha. Evelyn, que hasta ahora nos escucha desde Cali. Y por supuesto, saludamos bien especial a Sara, que nos escucha desde la ciudad de Medellín. Por aquí llega Amanda Miguel con dudas antes. Santiago Cruz, ¿y si te quedas? ¿Qué? Este es su programa, Pop a la Plancha.

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1: Son las 11, no, 10 de la noche, 50 minutos. Restan 10 minutos para las 11. Apenas, hombre, no me adelante, por favor. Saludamos a estar a todos nuestros oyentes que siguen por acá reportando sintonía. Jennifer, desde Manrique, saludos para ti. Y a todos los que están hasta ahora por medio de nuestra página
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1: Vamos rápidamente, ya casi finalizando esta primera hora con buena música. Diego Torres con La Última Noche. Vamos con Marisela. Amigo mío. Amigo mío, cariño mío. Este es su programa, Pop a la Plancha.
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1: 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Esta es la hora en La Enamorada FM, las 11 de la noche en punto. 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
1: Y así iniciamos otra hora más de buen pop, de buena plancha.
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1: Hasta las 12 continuamos con este su programa. Son las 11 de la noche, 8 minutos, 11:08. Recuerde que nuestro WhatsApp totalmente habilitado.
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1: Recuerde que estamos en arroba La Enamorada FM, en Instagram, en Facebook y en X. Nuestra página aquí también está totalmente disponible.
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1: Ya venimos con saludos, por ahora disfrutemos a Vicky. Y nunca comprendí. Esto es Pop a la Plancha.

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0: Son las 11 de la noche, 19 minutos en La Enamorada FM. Saludos para Aleja, que ahora está por aquí disfrutando de la buena música. Saludos también a Lea, que ahora también está disfrutando del mejor pop y la plancha hasta ahora de la noche.
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0: Saludos a Evelyn, que ahora nos escucha desde Cali, Colombia. Saludos para ti.
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0: Y por supuesto para aquellos que están conectados por medio de nuestra página
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0: Sigamos con buena música, que llega a ABC con Sin Bandera. Esto es su programa Pop a la Plancha. Y también viene Paloma San Basilio con Luna de Miel. Este es su programa Pop a la Plancha.
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1: Esta es la hora en La Enamorada FM, las 11 de la noche y 31 minutos.
2: Y hasta ahora seguimos ya en la recta final de Papa la Plancha, son las 11:32. Saludamos a nuestros oyentes que siguen conectados con nosotros. John Graciano, que nos escucha de RCN Radio, saludos para usted. También saludamos a Nelson Arboleda, que hasta ahora también disfruta de la programación de La Enamorada FM.
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2: Saludos a Mauro, que también disfruta de La Enamorada. ¿Qué tal si seguimos con Ricardo Arjona? Y Olvidarte Antes. Ana Gabriel con Ahora Este Es el Programa.
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1: Y a esta hora de la noche, son las 11:44. A esta hora de la noche llega Maná con Bendita tu Luz. Esto es su programa de siempre, Pop a la Plancha.
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2: Son las 11 de la noche 51, 11:51. 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Definitivamente el tiempo corre, el tiempo vuela, y hasta ahora vamos llegando a la parte final de su programa Pop a la Plancha. La invitación para que mañana, queriendo Dios, desde las 10 de la noche nos acompañe nuevamente en este su programa
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2: Hasta ahora, con la dirección de Medios Padre Todopoderoso,
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2: Gracias a Dios por permitirme estar aquí una vez más con todos ustedes. No soy muy fan de la programación de La Enamorada, porque tenemos la mejor música romántica, lo mejor también del pop latino, y ustedes, los mejores oyentes. Mañana mucha gente se pone en modo fútbol, pero La Enamorada seguirá en modo romántico. A todos ustedes, mil y mil gracias. Dios los bendiga.
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1: 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Esta es la hora en La Enamorada FM, las 12 de la noche en punto.
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1: Esta es la hora en La Enamorada FM, la 1:02 a.m. Desde Medellín transmite La Enamorada FM. www.laenamoradafm.com.
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0: 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Esta es la hora en La Enamorada FM, la 1:58 p.m.
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1: Esta es la hora en La Enamorada FM, las 2 de la madrugada y 58 minutos. 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
1: Esta es la hora en La Enamorada FM, las 3 de la madrugada y 58 minutos.
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Esta es la hora en La Enamorada FM, las 4 de la madrugada y 59 minutos. 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
1: Esta es la hora en La Enamorada FM, las 6 de la mañana y 3 minutos. 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
1: Esta es la hora en La Enamorada FM, las 6 de la mañana y 31 minutos. 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
1: Esta es la hora en la enamorada FM, las 7 de la mañana y 2 minutos.
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1: Esta es la hora en La Enamorada FM, las 7 de la mañana y 29 minutos. 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
0: 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Esta es la hora en La Enamorada FM, las 7 de la mañana y 59 minutos. 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
1: Esta es la hora en La Enamorada FM, las 8 de la mañana y 30 minutos.
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0: 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Esta es la hora en La Enamorada FM, las 9 de la mañana y un minuto.
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1: Esta es la hora en La Enamorada FM, las 9 de la mañana y 30 minutos.
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0: Esta es la hora en La Enamorada FM, las 10 de la mañana y 2 minutos. 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
1: Esta es la hora en La Enamorada FM, las 10 de la mañana y 29 minutos.
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0: Esta es la hora en La Enamorada FM, las 11 de la mañana y un minuto.
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1: Esta es la hora en La Enamorada FM, las 11 de la mañana y 55 minutos.
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1: 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Esta es la hora en La Enamorada FM, las 12 del día en punto. 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
1: Esta es la hora en La Enamorada FM, las 12 del día y 30 minutos.
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0: 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Esta es la hora en La Enamorada FM, la 1:00 p.m. en punto.
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1: Esta es la hora en La Enamorada FM, la 1:30 p.m. Escucha. 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
1: Esta es la hora en La Enamorada FM, la 1:59 p.m. Desde Medellín transmite La Enamorada FM. www.laenamoradafm.com.
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1: Esta es la hora en La Enamorada FM, las 2 de la tarde y 30 minutos.
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0: Esta es la hora en La Enamorada FM, las 2 de la tarde y 59 minutos.
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1: Esta es la hora en La Enamorada FM, las 3 de la tarde y 31 minutos.
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1: 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Esta es la hora en La Enamorada FM, las 3 de la tarde y 59 minutos. 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
1: Esta es la hora en La Enamorada FM, las 4 de la tarde y 30 minutos.
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1: 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Esta es la hora en La Enamorada FM, las 5 de la tarde en punto.
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1: Esta es la hora en La Enamorada FM, las 5 de la tarde y 31 minutos.
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1: Esta es la hora en La Enamorada FM, las 6 de la tarde y 2 minutos. 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
1: Esta es la hora en La Enamorada FM, las 6 de la tarde y 30 minutos.
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1: Esta es la hora en La Enamorada FM, las 7 de la noche en punto.
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